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1: À la guitare, ce ne sont que suites d'arpèges, de trilles, de glissando, de vibrato, le tout sans capodastre, était-il utile de préciser, et sans accordeur. Travail magique des deux mains, Amendo aurait-il plus de doigts que les autres musiciens? Et modeste avec ça, non, dit-il, je ne suis pas un virtuose. Encore à prouver, c'est, nous l'écoutons à nouveau dans cet extrait de son dernier disque.
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